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será mejor que sonrías o te ocultes en un bar, en el baño, que es lugar de refugio permanente, para escapar de la gente que sonríe

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0: Arrancando una nueva mañana en este sábado 20 de junio. Bueno, mañana sí frío, pero con presencia de sol. ¿Cómo le va, Eduardo Silveira? Bienvenido.
1: ¿Cómo estás, María? ¿Todo bien?
0: Todo bien.
1: Bueno, me alegro. Lindo día, lindo día. Avisora, por lo menos a esta altura de la mañana.
0: Y sí.
1: Ya te digo, tenemos...
0: A ver. Está fresquito, eso sí.
1: Sí, bueno, está. Pero más fresquito va a estar la semana que viene. Vos quédate tranquila que
0: sí.
1: Ahora está fresco.
0: Mañana también, ¿eh?
1: Mañana también. Creo que ni lo iba a ver mañana.
0: Bueno. Pero sí, para los próximos días, la mínima va a rondar entre los 2 y los 4 grados.
1: Qué lindo.
0: Así que...
1: 5 grados tenemos de temperatura esta altura de la mañana. La sensación térmica es de 4. Pero, como lo decías vos, hay presencia de sol.
0: Presencia de sol.
1: De alguna manera ayuda a que, bueno, los fríos no sean tan fríos y no hay viento, otra cosa, ¿no?
0: No, está serenito. Y ya el solcito de temprano ya ayuda también,
1: sí. Una helada linda igual.
0: Sí, sí, se notó, Muchas fotos por acá de los oyentes, impresionante.
1: A ver. Dice, acá dice una buena heladita. Dice, buen día María Eduardo. Hoy se ve el sol. Nos dice, ¿quién nos dice esto? El amigo Daniel.
0: Daniel.
1: Saludos, no, el amigo
0: por
1: Daniel.
0: Ahí, Bueno, y María Emilia te mandaba fotos más tempranito también,
1: Sí.
0: De la helada por allí.
1: Mirá, y qué lindas fotos.
0: Impresionante
1: qué
0: ahí.
1: Qué lindo amanecer.
0: Registrando la helada este sábado.
1: Dice, buenos días, gente. Frío amanecer en Miguelete. Deseamos muy buen fin de semana. Saludos, María. Bueno, saludos para María, entonces, de allá de Colonia Miguelete. Y bueno, con mucha actividad en la mañana de hoy, con muchos regalos en la jornada.
0: Muchos regalos, ¿eh? Hoy, ¿sabe qué? Tenemos el sorteo de las meriendas, las dos meriendas de Tante Eva.
1: ¿Qué mirá le parece? Qué bueno.
0: Por
1: qué
0: el
1: bueno.
0: Día del Abuelo ayer.
1: Ah, mira qué bueno.
0: Así que...
1: ¿Celebró el Día del Abuelo usted?
0: No, la verdad que no.
1: Bueno.
0: Tuve mucho trabajo. No llegué a celebrar el Día de los
1: mucha
0: Abuelos.
1: Mucha actividad en las escuelas ayer, ¿no?
0: Sí, mucha actividad. Recordamos también que ¿sabe qué más tenemos?
1: ¿Qué más tenemos?
0: Que se va a ir hoy, también lo vamos a estar diciendo al aire. Se va el calientacama,
1: Ah, mirá qué lindo.
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1: Ajá.
0: Así que también por allí tenemos las dos meriendas de Tante Eva y por parte de Reflejos FM tenemos este calientacama, gentileza de Bazar Sarandí.
1: Excelente.
0: Así que ahí vamos a estar en un ratito realizando, chequeando todos los mensajitos, porque muchas frases de los abuelos,
1: Exactamente, muchos dichos de nuestros abuelos. Usted, Fernando, bueno, buen día también, Fernando. Fernando Alonso.
0: ¿Cómo le va?
2: Buen día, ¿cómo anda?
0: ¿Cómo le va?
2: Acompaña acá. No, te lo estaba escuchando.
1: Quedó así como actualizando el software. Quedó pensando.
0: Me habla a mí, dijo.
1: ¿Seré yo? Sí. Y miró para todos lados.
0: Claro.
1: Estaba Mariela, estaba Adriana, estaba María. Y yo no me llamo Fernando, así que estaba, no era otro. ¿Alguna frase que le haya quedado de sus abuelos?
2: No hay mal que por bien no venga.
1: Ahí está.
0: Sí.
1: Ajá.
0: Esa es muy escuchada, sí.
1: ¿Qué sabe el chancho de aviones si nunca miro para arriba?
0: Bueno, esa es la más larga.
2: De abuelo de primo.
0: Claro. Terrari. Pero hay varias.
1: ¿Usted vivió alguna vez un chancho mirando para arriba?
2: ¿Sabe una cosa? Mi abuelo decía: más vale un por si acaso que un quién iba a creer.
1: Mirá, eso no lo sabía.
2: Bueno. ¿Entiende o se lo tengo que escribir?
1: No, está bien.
2: Vale, un por si acaso con quién iba a
1: creer. Claro, es como abriendo el paraguas antes, ¿no?
0: Claro. Ahí está. Impresionante,
1: Más vale pájaro hermano que chancho el hombro, ¿no?
0: ¿No era más vale pájaro hermano que sin volando?
1: Ah, bueno, está.
0: Yo la tenía así, pero...
1: Qué sé. Hay dicho y dicho.
0: Claro, tal cual. Mire, por acá nos manda.
2: El sol siempre está, ¿no?
1: ¿Cómo?
2: Aunque no lo veamos, el sol siempre está.
0: Ahí está.
2: Es uno de los abuelos de Marilina Roca.
1: Eso es Marilina Roca. Bueno, para Marilina Roca también.
0: Se le están entrevirando, me parece.
1: Supongo que será abuela Marilina Roca también.
0: Y sí. Bueno, mire, Mario por acá, Mario el Caminero, nos manda fotito, Disfrutando con los nietos. Ahí nos mandan fotito con todos los nietos.
1: Mirá que tiene un montón de nietos, Mario.
0: Un montón ahí, Le mandamos un saludo grande. Algunos de los mensajitos que nos van llegando desde tempranito, 099-22-1490. Recordamos que en un ratito vamos además a estar jugando. Tenemos la orden de compra gentileza Ahorro Express,
1: Efectivamente. ¿Hoy tenemos cumpleaños también?
0: Hoy se va también la orden de carnicerías Parque Sol.
1: Bien.
0: Con los cumpleaños. Así que vamos a estar recepcionando quien cumpla hoy 20 de junio. Ya nos puede ir mandando mensajitos.
2: Buena carne para los que son más o menos asadores, ¿no?
1: No, pero el otro día, el día lunes, que estuvimos celebrando el cumpleaños número 30 de Reflejos. Excelente
2: buena
1: la carne.
0: Muy bien, la calidad es espectacular.
1: Y excelente el asador también, hay que decirlo. Cuando el tipo hace las cosas bien, que no es muy seguido, hace las cosas bien.

0: Que amigo Fernando, un excelente asador.
1: Así que se lució ahí.
0: Sí.
1: Espectacular,
0: ¿eh? Sí. Le pregunto, ¿no? ¿Los abuelos pueden seguir mandando sus dichos o los dichos que decían sus abuelos?
1: Sí, un ratito más tenemos para recepcionar ahí los mensajitos, ¿sí?
0: Dice, cuando pasaban algunos días, dice, y no veían a sus nietos, decían, ¿cómo crecen los yuyitos?
1: Tal cual, ¿eh? Muy bien.
0: Recuerdo que mis abuelos decían, hay que respetar para que te respeten, dice Norma.
1: Muy bien. Impresionante la cantidad de mensajitos, ¿eh? Tenemos muchas frases que nos han ido llegando desde el miércoles hasta ayer, ¿eh? Muchos mensajitos ahí. Así que bueno, en un ratito vamos a estar jugando también con la orden gentileza de Ahorro Express, como decíamos, ¿eh?
0: Efectivamente. Pero eso será en un ratito, nada. Se viene la síntesis también, ¿eh?
1: Se viene la información también, en unos minutitos.

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5: Vamos, vamos arriba la celeste. Vamos, la de ayer.

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0: Bueno, y seguimos adelante, María.
1: Seguimos adelante. Ya en minutitos vamos a sumar más voces. Esta mañana tenemos invitada ya en nuestros estudios, pero antes ya les vamos a ir contando con qué vamos a jugar, ¿eh? ¿Qué les parece?
0: Perfecto, cuénteme a ver con qué vamos a jugar en la jornada de hoy.
1: Por el premio de la orden de compra de Ahorro Express, ¿eh? Bien. Recordamos, vamos a estar jugando con el objeto como cada sábado.
0: Bien, bien, bien, bien. ¿Ya se puede tirar la pista de qué es el objeto?
1: Ya podemos tirar la pista, a ver.
0: Bueno, tire, a ver.
1: Podemos decir
0: que sabe.
1: Sí, podemos decir que es algo muy útil acá en nuestras oficinas.
0: ¿Ah, sí?
1: Sí.
0: ¿Solo en las oficinas?
1: Bueno, en algunas casas también.
0: Está complicado. Si tira eso, está complicado porque la gente...
1: No,
0: tíreme algo más.
1: En algunas casas también.
0: ¿Sí?
1: Lo usan grandes y chicos, le podría decir.
0: ¿Sí?
1: Sí.
0: ¿Se puede decir para qué sirve o no?
1: No se puede decir para qué sirve. Podemos decir que hay de diferentes colores.
0: Ajá.
1: Algunos se hacen personalizados también, ¿no?
0: Ah, bien, bien, bien, bien.
1: Ahí
0: bueno,
1: ya...
0: Eso ya es un montón. Eso sí, ya es un montón.
1: Ahí ya es un montón. Así que ahí ya les vamos dejando para que vayan participando. ¿Le parece, Eduardo?
0: Efectivamente. 091-222-907 o si no...
1: 099-22-1490, ¿eh?
0: Perfecto. Bueno, y como lo decías, María, ya tenemos invitadas. En este caso, seguimos sumando voces en esta linda mañana de junio. Ya 20 de junio.
1: 20 de junio.
0: ¿Cómo se está haciendo el mes?
1: ¿Vio? Se va rápido.
0: Con esto del mundial se va rapidísimo. El invierno se va a ir muy rápido también.
1: Se va rápido este año, me parece, ¿no?
2: Y en la madrugada de mañana domingo entra el invierno.
0: Exactamente.
1: Tal cual.
2: No sé exactamente la hora,
0: a las 5:45 entra el invierno, ingresa el invierno.
1: 21 de junio.
2: Bien. 5:45 se me levanta mañana Eduardo y me avisa.
0: Claro, ahí.
2: Me comenta después.
1: Pone la alarma ahí y nos manda la visita.
2: Exactamente. Lo vamos a atender con mucho gusto con María.
1: Si ve que no le contestamos, bueno.
2: Siga celebrando la llegada del invierno.
0: Es más,
1: claro.
0: A esa hora no les voy a mandar un mensaje. Me voy a levantar y voy a ir a golpearle a sus casas.
1: ¡No!
0: Imagínese despertar a los mellizos a las 5:45
1: claro.
0: de la mañana.
1: Se lo lleva.
0: No, seguro.
1: O sea, se lo lleva. Corre
2: se
1: ese riesgo.
2: Los tres, marido y los dos niños.
1: Corre ese riesgo.
0: Ah, mira qué
1: lindo,
0: qué bonito.
1: Va a estar entretenido, eso sí.
0: Sí, no,
1: charla va a tener seguro.
0: Y bueno, después de tarde ya vamos a tener parte de Uruguay también.
2: Exactamente.
1: Claro.
2: Uy, qué difícil. No,
0: ¿qué Arabia?
1: ¿Sí? ¿Lo ve difícil usted?
2: No sé, complicado, ¿no?
1: Sí.
2: Vamos, ojalá.
0: Sí,
2: yo estaba entusiasmado.
0: ¿Con qué? Pero... ¿Con Cabo Verde?
1: Usted no, ya porque... esta vez no tiraría el 3, el 3 no. que tiró el otro día. ¿3 a cuánto era?
2: Era 2-0, dije, no, para mí va a ser 3-0.
1: 3-0. Le metió una onda ahí, Gustavo, tremendo.
0: Sí, nada, no, ¿y las compañeritas? La señora...
2: 1-1.
1: Usted, fíjese, ¿cómo le fue con la tibieza, dijeron
0: sí,
1: ustedes?
0: Sí, justamente. ¿Vos sabés
1: bueno,
0: que,
1: perdió con la tibieza.
0: ¿Vos sabés que en la jornada de ayer escuché algo que...
1: Lo dejó mal eso, me parece.
0: No, escuché algo que me dio justamente la prueba de que es verdad lo que decía un compañero locutor. Dice, yo no juego a las pencas, porque generalmente los que le pegan a las pencas son los que no saben nada de fútbol.
1: Bueno, ¿qué va a ser? Bueno.
0: Sí.
1: Y se ve que hay algún instinto ahí tenemos.
0: No, la pasada no tiene idea.
1: ¿No?
0: Claro, bueno, tira por tirar
1: usted,
0: y va,
1: usted tiene idea y se fue allá.

0: ¿no?
1: Sí, nada, nada.
0: Como tranquilo.
1: A la altura de la vida me parece que determinados detalles, no sé si te vas a sacar una foto, no vas a ir con la cara abajo.
2: Uy, sí, bueno, si no me gusta,
0: bueno, sí,
2: si no me gusta sacarme fotos.
0: Claro, si no le gusta, ¿para qué?
2: Yo de chiquito no me gustaba usar sandalias, no usaba sandalias.
1: Bueno, es un lindo debate para la audiencia, pero hay momentos en que uno deja de ser uno y representa algo. Y ahí es otro tema.
2: No sé. Hay formas.
1: Vamos a preguntarle ahora entonces
2: hay forma
1: a
2: de
1: la presidenta
0: a ver, ¿qué
1: de la Biblioteca
0: ella?
1: Popular, ah, Damaso Antonio Larrañaga. Sí. Está la persona que ocupa un cargo y está la responsabilidad que conlleva ese cargo.
2: Bueno, pero puede ser la persona conllevar la responsabilidad siguiendo ella misma. ¿Para qué?
1: Estamos viendo cosas en el mundo que nos dan vuelta a todo, pero un presidente de la República no puede decir determinadas cosas. Hemos visto que
0: bueno,
1: sé que estamos en un mundo que se está dando vuelta.
2: Preguntale a Lula lo que dijo.
1: Claro, preguntale a Trump, preguntale a Milei.
0: No debería, pero
1: hay cosas que uno no puede decir. Porque
2: No debe.
1: Claro, ahí está. No debe. Porque la investidura, ¿verdad?, representa mucho más que a uno mismo.
2: Claro, pero no puedes cambiar tu forma de ser.
1: Una selección que representa a un país, vos tenés que tener determinadas características porque son propias. No deja de ser vos, pero sí tener determinados detalles que forman parte de lo que vos representás.
2: ¿Y qué tiene que ver una foto con eso?
1: No sé.
2: Pregunto.
0: Se complicó.
1: Yo creo que sí.
0: Se picó.
1: Yo creo que sí.
2: Yo creo que no.
1: A vamos a pedirles a las chicas, chicas y chicos integrantes de la comisión de la Biblioteca Popular Damaso Antonio Larrañaga, se van a sacar una foto. Y yo me pongo, estoy en la dirección.
0: No quería.
1: A ver,
0: claro,
1: Gustavo,
0: no
1: ponele onda, ponle una sonrisa. No, pues yo soy así. Bueno, está bien, pero es una imagen institucional. Por lo menos.
0: Bueno, pero si él dijera que no, también estaría mal. O sea, también lo criticarían por eso, ¿no? Entonces está como...
1: Está bueno el debate.
0: Sí.
1: Está rico, está ¿no? interesante.
0: Claro.
1: Es para hablar largo y tendido. Yo creo que hay momentos en que uno deja de ser uno sin dejar de serlo y representa algo, ¿verdad? En una empresa, en una profesión, ¿verdad? En una institución.
2: Puedes representar siendo vos.
1: Está bien.
0: Claro, hay maneras, me parece que va...
1: Vamos a sacarle una foto a la presidenta de la Biblioteca Popular Damaso Antonio Larrañaga.
2: Pero ella
1: y la publicamos...
2: Siempre
0: porque
1: no
0: va la
1: ría.
0: Persona también un poco. Sí.
2: Pero va la persona y va la situación también.
0: También.
2: Porque si te sacan una foto, por ejemplo, yo qué sé, si es una persona conocida y te tiene que sacar una foto, y te va a sacar una foto riéndote.
1: No, pero a ver, pero estamos hablando de cosas. Ahí está, bien. Buen ejemplo, a la inversa de eso. Esto es una foto institucional representando Uruguay. La foto del técnico, como la foto de los jugadores.
2: Sí.
1: Entonces,
2: bueno, pero vos ves la foto de los jugadores, están así. Sí.
1: Pero algún jugador aparecería así, ¿qué pasaría?
2: Pero ¿y Bielsa apareció así?
1: ¿Qué pasaría si vos representás a tu país apareces con un dedo incorrecto?
2: Bielsa,
1: ¿qué dirías?
2: Bielsa apareció con el dedo incorrecto.
1: No.
2: Mirando para abajo, está bien, en la forma de él.
1: Vamos a invitar a quien nos acompañe.
0: Vamos a presentarla a ella,
2: Técnica de las... no.
0: Sarita Micheli nos visita en esta mañana, presidenta de la Biblioteca Popular de aquí de esta ciudad. Bueno, bienvenida, buen sábado.
3: Muchas gracias, buenos días a todos. Entré en la polémica. Entré así de una en la polémica.
0: Quedó ahí.
3: Sí, yo creo que sí. No voy a opinar de fútbol porque no sé.
0: Sí.
1: Pero cuando
3: como persona,
1: uno representa.
3: Sí, yo creo que él es un hombre público. Por lo menos, me parece que es un poquito de respeto a la persona que está del otro lado. Levantar la vista, nada más. Pero sí, igual que Eduardo. Hay que verlo. Qué lástima que no tenemos como. Ah, sí, capaz. Que sí.
0: Claro.
1: Sí. Imitación es fantástica.
0: Está haciendo la imitación.
1: Exacto.
3: Igual. Pero bueno, tiene una personalidad muy especial.
1: Muy especial. Entonces, pero es un lindo debate.
3: Sí,
1: o sea,
3: claro,
1: yo creo que a veces uno deja de ser un. A ver, nosotros cuando vamos a hacer una cobertura, no es Gustavo o es María. Es Gustavo o María representando a la radio. Entonces tenés que, ¿verdad?
3: Claro que
1: cuidar.
3: Sí.
1: No, yo soy así. Está bien, sos así, pero vos representás, trasciende tu función, ¿verdad?
3: No deja de ser tú.
1: No deja de
3: ser. Pero está representando.
1: Exactamente.
0: Muy bien, pero bueno, vamos a hablar con Sarita de la actividad que se va a estar llevando en esta mañana.
1: Así no la podemos demorar mucho.
0: No, por eso.
3: No podemos demorar mucho porque no llego.
0: Por eso.
1: Tenías otra opción de venir 8:30 de la mañana.
3: Sí, no, era muy temprano.
0: Muy temprano, por ser sábado.
3: Temprano,
0: claro.
3: Sí. Hacía
0: bueno,
3: mucho frío.
0: Sarita, contanos un poco este acto oficial que se va a estar haciendo allí en un fraccionamiento en Loma Verde.
3: Loma Verde, sí, exactamente. Bueno, la idea era venir primero agradecerles a ustedes por dejarme participar hoy acá en la radio del programa, con la oportunidad de invitarlos a todos los que quieran participar de la inauguración.

0: Duración. Es un fraccionamiento nuevo, bastante nuevo. No sé si han pasado por ahí, está precioso.
1: Sí, impresionante cómo se está poblando.
2: ¿Dónde está para los oyentes que no saben dónde queda?
0: Germán y Moff y Camino de los Colonos, o sea, al lado de lo que es el Goma Goma, ¿no?
2: Bien.
0: Si se puede decir.
2: Ah, sí, sí, perfecto.
0: Un fraccionamiento bastante nuevo. Hay unas cuantas casitas ya, sí, por ahí. Casi todos los lotes.
1: Una altura vendidos. Espectacular ahí, además.
2: Cuando uno toma hacia la picada Benítez todavía, para hacer gráficos, exacto, a los oyentes, sí, ¿verdad? Hacia la picada Benítez a la izquierda, digamos, sí, ¿verdad? Después de ese famoso famoso lugar, como es el Goma Goma, como,
0: exacto,
2: se le llama.
0: Exactamente.
2: Cerca de Simagro, viene ahí también.
1: Bueno, ¿cómo surge esta propuesta?
0: Esta idea surge porque desde la biblioteca hace 2 años más o menos, sí, en el 2024. En el mes de marzo, febrero, se estaba pensando cómo homenajear a las mujeres escritoras, poetisas uruguayas, de alguna manera, desde la biblioteca, hacerle ese homenaje. Y se decidió, dice, vamos a hacer una propuesta al municipio, a ver si se puede el nomenclato de esas calles con algunas de las poetisas. Se eligieron 7, se planteó el proyecto, la iniciativa, y bueno, eso se demoró, como todo, y la idea era que fuera en marzo, porque en marzo, homenajeando el mes de la mujer, se fue pasando. Este año, en marzo 2026, se pusieron los nombres a las calles. 7 poetisas uruguayas, que yo se las voy a ir nombrando.
2: Sí, para podemos repasar los nombres.
0: Sí. Eso. María Eugenia Ferreira, uh-huh. Delmira Agustini, Juana Dibarburu, Idea Vilariño, Alba Roballo, Petrona Rosende y Luisa Luisi.
2: Bien.
0: Bueno, para nosotros fue imponente, porque lograr eso realmente es ubicar lo que es, sacar lo que es la literatura, la biblioteca, a la calle. Y bueno, ahora, esta semana, sí iba a ser la semana pasada, bueno, por algunos problemas no se pudo, y se concretó para hoy la formalización, que sea oficial.
2: Qué bueno esto, ¿no?
0: La inauguración.
2: Luisa Luisi, si no me equivoco, la hermana de Paulina Luisi, la segunda médica del Uruguay, que además era escritora.
0: Exactamente.
2: ¿Bien?
0: Exactamente.
2: Bien. Recordemos para los oyentes, Paulina Luisi fue la primera mujer, además fue feminista, defensora, sí, de los derechos de la mujer en aquel momento.
0: Eran varias hermanas.
2: Sí, exactamente. Sí. Y la segunda médica del Uruguay fue su hermana. Y la tercera, si no me equivoco, Alice Ribuard, hermano. Alice Hermano Ugón de Ribuard, o sea, la hija del pastor Hermano Ugón. Pero no importa, esa es otra historia.
0: Sí.
2: Pero qué interesante.
0: No, todas mujeres que tuvieron algo que ver en los derechos de la mujer, ¿no?
2: Exacto.
0: Porque cada una de ellas defendía algo a su manera. Unas escribiendo poesía,
2: claro,
0: otras haciendo crítica literaria. Bueno, Luisa Luis era crítica literaria.
2: Claro.
0: Era docente también. Idea Vilariño, que fue docente acá, sí, en el Liceo de Nueva Helvecia. Después se fue para Montevideo. Y Juana Dibarburu, que la Juana de América, venía al Hotel Suizo.
2: Mira,
0: o sea,
2: qué bueno.
0: Un poquito de acá también.
2: Claro, había vínculos.
0: Le encantaba
2: con esta
0: lo
2: zona.
0: Que era el vínculo con el campo, ¿no? Para ella hay muchas de sus poesías relacionadas con lo que es, claro, el campo.
2: Y creo que ustedes ponen en debate también algo muy interesante. A veces en la denominación de las calles de las ciudades tenemos muchos políticos, ¿verdad? Muchas figuras históricas. Pero no hay, por ejemplo, científicos, no hay profesionales de distintos ámbitos, no hay tanto de la cultura, ¿verdad?
0: No, no hay.
2: Y esa reivindicación local está muy buena, ¿no? Como ese lugar donde hay nombres de por ejemplo, de árboles, de plantas.
0: Eso te iba a decir.
2: ¿Verdad? Eso está bueno.
0: Es que lo identificás, ¿viste? El lugar. Vas a Los Pinos y es un placer recorrer las calles de Los Pinos porque son todos árboles, claro, autóctonos.
3: No, y otro tema justamente con el tema de reivindicación de la mujer, ¿no? Acá, por ejemplo, en la ciudad de Nueva Alvesía tenemos muchas calles que son Frau, que es señora de, ¿no?
0: Claro, claro. Es que todo tiene un significado, un homenaje a una situación, instrucciones del año 13, ¿no? Todo tiene, nos lleva. Pero esto tiene también otro alcance, ¿no?
2: Me parece que está buenísimo,
0: porque,
2: sí,
0: en un futuro cercano, lejano, las personas que viven ahí, los hijos de... Yo vivo en la calle Juana Ibarburu y de Avilariño. Los estás nombrando, los estás trayendo. En algún momento vas a preguntar quiénes eran, ¿no?
1: Claro, se mantienen entonces, como vigentes de alguna manera, ¿no?
0: Yo creo que uno de nuestros objetivos como comisión, como biblioteca, como que los que nos gusta leer, es eso, acercarlas un poquito más. Nos acercamos con los chiquilines, con las escuelas, que las traemos, que hacemos actividades. Bueno, un poquito acá, un poquito allá. Yo creo que suma.
2: Bien, hablando, después vamos a volver a esta actividad a partir de la hora 11 del día de hoy, pero han hecho otras actividades a lo largo del año, el año pasado también, como por ejemplo esa preciosa experiencia de esos libros libres. Contemos a la audiencia.
0: Sí, ya les había contado, pero bueno, ahí teníamos un proyecto, que por supuesto ahora ya es un hecho, que libros libres para mentes curiosas, le llamamos al proyecto, y tenemos una heladera que ponemos en tenemos en la puerta de la biblioteca.
2: Si escucharon bien, una heladera.
0: Heladera, que los chiquilines les preguntamos, porque tenemos actividades con las escuelas, si pasaron por la biblioteca y vieron esa heladera pintada de colores, porque aparte está pintada preciosa. ¿Y qué hay adentro? Y algunos dicen, cerveza, leche, helado, ¿no? No, tiene que aclarar que no la han abierto.
2: Por eso,
0: ¿no?
2: Para mentes curiosas.
0: Exacto. Claro. Entonces, ahí los llevamos, las abren, revisan, revuelven, y ha funcionado. Porque, ¿qué pasa? Los cuestionamientos de la gente decían, se van a romper todo, van a poner cualquier cosa, se van a llevar los libros, el objetivo es que se los lleven. No, ¿cómo respeta la gente? A veces uno subestima, ¿no? Lo mismo en la terminal de ómnibus.
2: Hay un espacio.
0: Tenemos un espacio que nos habilitaron ahí del municipio, y semanalmente vamos llevando libros, traemos, y cada vez que voy a llevar libros, no hay. O sea, se los llevan. Bien. No es que los rompen y ves pedazos del libro.
1: Claro.
2: Ese se los y esa es la idea, la
0: es
2: propuesta.
0: La idea, exacto.
2: O sea, atención si pasamos por la avenida Guilomén, ¿sí? Allí en la Biblioteca Popular Damaso Antonio Larrañaga, van a ver una ladera, presten atención. Hay libros y se los pueden llevar, los pueden retirar y estaría bueno que devuelvan o que traigan otros.
0: Otros, tal cual.
1: Y bueno, mucha actividad también con los escolares, con las escuelas,
0: sí,
1: que van a visitar,
0: sí,
1: la biblioteca.
0: Tenemos un programa que generalmente la fecha en mayo, el Día del Libro, lo tomamos todo mayo y a veces parte de junio, porque son varias escuelas urbanas y las rurales también. ¿Qué pasa? Las rurales es más difícil que ellos vengan, entonces nosotros vamos a la escuela. Llevamos parte de la biblioteca, un pedacito, representándolos nosotros, y también libros infantiles generalmente. Y hacemos una actividad, contamos cuentos, hacemos juegos, algo más lúdico, que se pierda esa imagen de que la biblioteca, tengo que ir a la biblioteca a estudiar.
3: Sí, que es algo frío, ¿no? Y es algo que en definitiva, lamentablemente las tecnologías la han alejado del público en general, ¿no?
0: Por supuesto, pero lo que hemos visto, que cuando vienen las escuelas, claro, los niños más chicos más, es más difícil de los que tienen de sexto año, que son más revoltosos, que ya tienen otras cosas, pero los más chiquitos se maravillan cuando llegan y ven que hay un espacio para ellos. Almohadones, todo color, todos esos libros, y que los pueden agarrar, abrir y mirar, es increíble. Entonces, yo creo que nosotros lo que tenemos que hacer es eso, tratar de buscar que ellos empiecen a imaginar y que vean que la biblioteca es un lugar lúdico.
3: Sí, sin duda alguna, ¿no? Un lugar que tiene justamente su lugar. Exacto. Un lugar para ellos, ¿no? Un lugar que, de alguna manera los ayuda a recrear y a disfrutar y a divertirse también, ¿no?
0: Sí,
3: que
0: sí,
3: no
0: sí.
3: Tomen una biblioteca ya desde chico como un lugar frío, ¿no?
0: Exactamente. Bueno, eso también se aprende en la casa, ¿no? Porque
3: claro.
0: Si en la casa se lee, ya los niños tienen algo, ¿no? Uh-huh. También hay que estimularlos. Tenemos una niña que va, no sé si viene o va a la escuela con el papá, o con un adulto, y el adulto siempre se queda más atrás. Ella corre, porque pasa por la puerta de la biblioteca, entra un ratito mientras el padre o la madre llega, que va a pasar, entra, mira, revisa, mira, y se va. O sea, le gusta entrar a la biblioteca.
3: Claro.
0: Eso es lo que nosotros queremos, que lo vean como algo que se puede pasar. Y sí.
2: Sarita, más allá de la actividad de ahora, que vamos a volver a reiterar, ¿otros proyectos que tiene por delante la biblioteca?
0: Bueno, la biblioteca está ahora empezó hace dos semanas con un club de lectura. Había bastante gente que tenía ganas de empezar esa actividad, entonces nos estamos reuniendo en la biblioteca a las 7:30 de la tarde, los lunes, cada 15 días. Se elige un libro, ahora estamos leyendo un libro de una autora española, sobre neurociencia, que está súper interesante. La primera vez que lo hicimos fueron, no sé si, 12 personas, una cosa así. Tampoco tenemos mucho espacio.
2: Pero
0: tenemos
2: abierta,
0: que empezar a crecer. Es abierta, no, es para socios y no socios también, gente que se quiere acercar. Y pero lo que sí mantenemos la misma cantidad de gente, porque esto sigue, ¿no? Nosotros, claro, la idea es terminar ese libro, después comenzar con otro libro, a demanda de lo que, de nosotros mismos.
2: Lunes a la hora 19 en la propia biblioteca. Exacto. Cada dos semanas.
0: Sí. Bien. Sí. Nosotros se anuncia en las redes, por Instagram, todo por Instagram tenemos la información. Sí.
2: Hoy se propone 7 mujeres vinculadas a la literatura, uruguayas, por cierto. ¿Habrá otros proyectos similares para adelante, quizás?
0: Siempre tenemos proyectos, siempre hay ideas. Bueno. La gente de la comisión siempre va trayendo. Incluso los socios y usuarios de la biblioteca propone y nosotros lo manejamos. Sí, sí, en ese sentido es bien popular.
2: Eso es lo importante, sí, así es el nombre, ¿no? Biblioteca Popular. Recordemos entonces, hoy, hora 11, ¿dónde va a ser esto? Y recordemos los nombres que van a estar siendo reconocidas, sí, las mujeres vinculadas a la literatura que hoy van a estar siendo reconocidas a través
0: hoy, hoy 20 a las 11 horas en Loma Verde, y las mujeres son María Eugenia Ferreira, Delmira Agustini, Juana de Ibarburú, Idea Vilariño, Alba Roballo, Petrona Rosende y Luisa Luisi.
2: Buenísimo. Así que invitamos al público también a participar, van a estar autoridades también del municipio.
0: Exactamente.
2: Ni hablar de la biblioteca.
0: Vecinos,
2: claro. Esa es la convocatoria de las Fuerzas Vivas también. Bueno, sí, toda la comunidad representada.
1: Así que bueno, quedan todos invitados, ¿eh? Aprovechar esta mañana con solcito, además.
2: Exactamente. Sarita Micheli, bueno, gracias por acompañarnos.
0: Muchísimas gracias a ustedes.

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0: ¡Qué mañanita, señoras y señores! ¡Qué mañanita linda que tenemos, María!
1: Mañana de sábado, ¿eh?
0: María de Los Ángeles. María bueno, del Carmen.
1: Él siempre va como combinando los nombres, ¿eh?
0: Claro, sí. Que lo pasa que María... María Cecilia.
1: Sí. María va con todos los nombres, ¿vio?
0: Claro, exacto.
1: Sí, es muy versátil.
0: Galletita María.
1: Galletita María. Sí. Muy famosa aparte, ¿eh?
0: Sí, sin duda que
1: tiene
0: sí.
1: Tiene sus años. Impresionante.
0: La cosa famosa que hay, sin duda alguna, es la crema Dr. Selby. ¿A qué voy con esto? Que Dr. Selby parece que se empieza a vender a partir de ahora en España.
1: Mire usted, ¿eh?
0: Sí, sí.
1: ¿Quién clásico.
0: ¿Quién no tiene Dr. Selby?
1: Un clásico.
0: ¿Vos tenés Dr. Selby, María?
1: No, yo no.
0: La única que no tiene Dr. Selby.
1: Bueno, vengo que tiene, si quiere le miento, le digo que sí.
0: Bueno, justamente. Para la paspadura,
1: no, no tengo,
0: de, para
1: no
0: la paspadura de los nenes.
1: Sí, para un montón de
0: se
1: cosas.
0: Se caen y se raspa la rodilla también.
1: Para todo, ¿eh?
0: Tenés estreñimiento también. Todo sí, para todo.
1: ¿Por qué?
0: Yo qué sé, no sé.
1: Bueno, se le ocurrió ahí el pasar.
0: Estás resfriado por él.
1: También va.
0: Si te paspa la nariz, también, doctor Selby.
1: No.
0: Sí, con todo va.
1: Con todo. ¿Qué le parece?
0: Como María. Como el nombre.
1: Con todo.
0: Bueno, María Adriana, dígame.
1: Bueno, tenemos. Vamos a saludar a nuestra compañera acá que está.
0: ¿Qué está haciendo?
1: ¿No nos va a saludar?
0: No.
1: Ah, dice que no.
0: ¿A qué la quieren? Yo no le abro el micrófono.
1: No nos quiere saludar, a ver.
0: No le abro el micrófono.
1: ¿Cómo le va, Adriana?
2: Muy buenos días. Un placer estar compartiendo con ustedes.
0: Mirá, ya me saturó el micrófono.
1: No. Compartiendo hasta mañana de sábado ahí, chequeando todos los sorteos.
0: ¿Ya tiene ganador o ganadora?
1: Tenemos ganadores, Adriana, ¿no?
2: Sí, María.
1: Muchos que participaron.
2: Los premios por el Día de los Abuelos.
1: Sí, que nos estaban preguntando ahí, ¿eh? A través de mensajito. A ver, por acá nos mandan, dice Dr. Selby, lo mejor, dice. ¿Vio?
0: ¿Vio? Es como el aloe, sirve para todo.
1: Sí, sirve para todo. Impresionante. Bueno, si le parece, nos estaban preguntando quién se lleva las meriendas, ¿eh? De Tante Eva, quienes agradecemos, que hay unas cosas riquísimas además. Tante Eva, sí, entonces con estas meriendas que nos brindaron para regalar a los abuelos. ¿Y sabe quién se las lleva?
0: ¿Quién?
1: Gabriela, 581-8.
0: Perfecto.
1: Que nos tiraba ahí unas lindas frases de sus abuelos. También se lleva la otra merienda, María, 107-5. Recordamos, pueden pasar por oficina de la radio para retirar su orden, ¿eh?
0: María del Rosario.
1: No, María dice.
0: Póngale.
1: 107-5.
0: Yo le pongo.
1: No le agregué nombres, ¿eh?
0: María, gracias.
1: Se nos va a armar lío si no ahí. Y bueno, ¿sabe quién se lleva? Porque también participaron a través de Reflejos FM.
0: ¿Quién?
1: Por un calienta cama gentileza de Bazar Sarandí. ¿Sabe quién se lo lleva?
0: ¿Qué María?
1: Carlos 073-1.
0: Carlos María.
1: Carlos. Carlos 073-1.
0: A todo le ponía María él.
1: A todo.
0: Saludo, hablando de saludo, le mando un saludo a nuestro compañero, el señor Ángel Alfredo Bentancor.
1: Que se está recuperando, ¿eh?
0: Sí, no sé si está recuperando.
1: Bueno, está haciendo lo posible.
0: Por cómo escuché, no se viene recuperando mucho, pero bueno, está.
1: No. Bueno.
0: Vaya el saludo para Ángel María.
1: Muy bien. Pronta recuperación, ¿eh? Ahí. A cuidarse del frío.
0: Sí.
1: Está complicado.
0: Póngase mediecita.
1: Sí.
0: Deje el cigarro. Sería una buena opción aprovechar ahora para dejar el cigarro.
1: Bien.
0: La medio momia. Téngalo en cuenta. Aproveche.
1: Muy bien, ¿eh? Bueno, nos están preguntando acerca del objeto, ¿eh?
0: Sí.
1: Dimos algunas pistas hoy.
0: Sí, ¿se habrá dado pistas buenas que ni yo lo saqué?
1: Sí, usted estaba medio mareado.
0: Pensé que era otra cosa, pero no.
1: Claro.
0: Yo sí. Si hubiera jugado no le hubieran
1: tocado. Los mareé, me parece.
0: No, sí, pero...
1: En vez de ayudarlo, los mareé.
0: ¿Cómo? Me metieron
1: los mareé a todos.
0: Me metieron una rotonda que no podía salir.
1: Claro. Por acá dice, no es un termómetro. Dijimos que es algo muy útil para nuestras compañeras en oficinas. Esa fue una de las pistas.
0: Yo, por ejemplo, acá no tengo. Me lo robaron.
1: ¿No tiene ahí?
0: No.
1: Bueno, debería de tener.
0: Me han afanado.
2: Sí, debería.
1: Pasa que acá hay como tres juntos.
0: Sí, con razón.
1: No sé por qué. No sé cuál sería la función de poner...
0: Sí, bueno. Yo qué sé.
1: Sí, ahí está, le compartimos uno. Dijimos que había...
0: No quiero nada.
1: Dijimos que había personalizados también, ¿eh?
0: Sí.
1: En algunos casos. Preguntaban si es él o la.
0: Es
1: ¿usted
0: él.
1: Cómo se refiere?
0: Es él.
1: Él, muy bien.
0: Si no, ¿cómo le decís vos?
1: Sí, no, sí, él está bien, coincido.
0: Es más, por lo menos una vez en
1: una vez.
0: En 25
1: programas. Esta vez no le voy a llevar la contra. Bueno, cosa que pasa. Mire, por acá dice un portalápiz, nos preguntan.
0: Depende en qué idioma lo diga.
1: Bien. Ahí cambia.
0: Si es él o es la.
1: Nos dicen por acá un micrófono. No, no es un micrófono.
0: ¿Cómo hacer la micrófono?
1: Claro, quedaría raro. A ver, por acá, Ana.
0: Por favor, que nos... la gente, por favor.
1: Mire, por acá, un almanaque nos dice Ana.
0: Yo pensé que era lo mismo, Ana.
1: Usted pensó eso.
0: Pensé que era un almanaque, pero sí. No, le re de acá.
1: No, para. No es en este caso, ¿eh? Un reloj, nos pregunta.
0: ¿Un reloj? No, tampoco dice un reloj.
1: Tampoco. No, porque no, por más que cambie el idioma, no decimos. ¿La reloj? No.
0: No.
1: Queda raro. A ver, una libreta nos dice Norma.
0: The clock. Dice, un almanaque, ¿puede ser digital? No, no puede ser un almanaque ni puede ser digital. No es que sea mala onda, pero...
1: Graciela por ahí, ¿eh?
0: De la misma cuadra.
1: Muchos coincidían con agenda. Nos sí. Decían si podía ser. ¿Eh? O lapiceras.
0: O portalápices.
1: También. Sí. Podríamos decir que cumple solo una función, ¿no? Porque en realidad no...
0: Sí, la verdad que no.
1: No tiene otra función.
0: No, la verdad que no. Buen día, dice un pincho para las notas.
1: Un pincho para las notas, pregunta por ahí.
0: No es un pincho para las notas, Emma.
1: A ver, Norma está escribiendo por acá, ¿eh? Muchos mensajitos. Recordamos, estamos jugando por la orden de compra Gentileza Ahorro Express, ¿eh? Orden de compra que como cada sábado, alguien se lleva para disfrutar de los productos, que de amplia variedad de precios que brinda Ahorro Express, además. Protector solar, nos dice Mena Cristina. No, es algo que usamos acá en oficina.
0: Sí, no.
1: Eso sería más uso personal, ¿no?
0: Claro, sí. A no ser que las chicas de oficina se pongan a tomar sol ahí.
1: Claro.
0: La oficina, pero no.
1: Prendan alguna lucecita ahí y se...
0: Claro, una luz infrarroja.
1: Sí. Un almanaque puede ser, nos
0: una
1: dice por acá.
0: Una grapadora, no es una grapadora.
1: Puede ser una pinza para agarrar papeles, nos dicen por acá, ¿eh?
0: No, tampoco es eso. Estamos con la misma cuadra hoy.
1: En algunas casas hay también, porque me parece que se están yendo muy para el lado de...
0: Sí, yo tengo en casa.
1: De oficina, ¿no?
0: En casa, claro. Lo que pasa es que en oficina es donde están los aparatos.
1: Bueno, sí. Una pizarra...
0: No quiero que la digan, ¿eh?
1: Una pizarra, una lámpara, dice. Ah, nos tiró dos opciones en una.
0: No. Dice un lápiz mecánico, tampoco es un lápiz mecánico.
1: Bueno, Elizabeth, le digo que estaba atenta ahí, ¿eh?
0: Ahí está. Ahí
1: es
0: está.
1: Lo que le voy a decir, nada más.
0: Ahí está, muy bien, Elizabeth.
1: Estaba atenta.
0: Bien, Elizabeth, ahí.
1: Un lápiz mecánico, eso lo comentó usted recién, ¿eh?
0: Sí, lo escribió como el diablo, Elizabeth, no importa.
1: Bueno, se entendió.
0: Este tipo era una porquería.
1: No le servía nada. Lapicero, nos dice por acá.
0: Lo que, a ver, Susana, lo que escribió acá, está bien, Susana, pero lo segundo que pusiste, está bien, lo segundo que pusiste es de, bueno.
1: Bueno, ¿qué le pasa?
0: Es un arma.
1: Un pendrive, nos preguntan.
0: Un pendrive, podría ser un pendrive, podría ser. Es un pendrive.
1: No, pero no es en este caso.
0: Una impresora.
3: Seguimos sumando noches de gira.
1: A ver, por acá. Hola, chicos, dice, puede ser un bolígrafo. Darwin dice, una impresora también nos dice Darwin, por así. Impresionante, ¿eh? A ver, una papelera, dice, una calculadora.
0: Un sello, ponen por acá. Nunca escuché, dice, la ayuda que dan. Estoy haciendo las tareas de casa.
1: Ay, bien.
0: Qué lindo. Es que no damos mucha ayuda, no somos...
1: Por acá alguien nos mandó dos opciones, no. Pendrive,
0: ¿sí?
1: Y un mouse.
0: No, ninguna de las dos. Dice, te dije que no sabía cómo se escribe. Bueno, está bien.
1: Bueno, claro, ya le había aclarado.
0: Yo te digo, Susana, que lo segundo que escribiste es un arma.
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1: Buen día, dice por acá Adriana de Colonia Española.
0: ¿Puede ser un porta celular? Te complicaste, no es un porta. ¿Qué es un porta celular?
1: Debe ser eso que ponen a veces en los...
0: ¿Los sobrecitos esos que lleva colgado?
1: No. Yo lo entiendo como esos que ahora están muy de moda en los streaming, ¿vio?
0: Un soporte.
1: Que ahí está, que ponen tipo un soporte el celular.
0: Sí, bueno, pues eso es un soporte en un porta celular. Porta celular me parece que es algo que lo llevas, ¿no?
1: Y no, porque tampoco sería porta celular, sería...
0: ¿Por qué? ¿Qué?
1: Funda de, no sé,
0: porta celular. ¿Eh? No, no, pero esos sobrecitos que vos te colgás, ¿no viste que hay unos sobres que vos te colgás en el cuello tipo...?
1: Ah, los que son también, que son para el agua a veces.
0: Ahí
1: también.
0: Está, eso.
1: Ahí está. No sé si se llaman así tampoco.
0: Bueno,
1: no sé, no le quiero llevar la contra. Pero
0: lo más no, ya veo que no, ya veo que no me quiere llevar la contra.
1: No se nota. Haga un esfuerzo,
0: disimula,
1: señora.
0: Un poquito.
1: Disimule.
0: Bueno, no, así no se llama.
1: Así no se puede.
0: Se llaman, claro. se pueden llamar garita para
1: ojo,
0: celular,
1: no lo quiero contradecir.
0: No es un porta celular. Se puede llamar camita para celular, pero no porta celular nunca en la vida. Mamita, por favor.
1: Acá
0: te mandan
1: totalmente estaba hoy.
0: No, eso no es un porta celular, eso es un soporte.
1: Claro.
0: Le ponen las cosas con las dos manitos ahí.
1: Ahí está, a ver.
0: ¿Viste?
1: Vamos a chequear.
0: Ahí está.
1: Ahí está, muy bien.
0: Agarrá eso, Susana, agarralo sí. Y llévatelo para algún lado. Anda con eso por la
1: casa. Sabe que está muy práctico, sobre todo para los niños a veces.
0: Los niños, los niños no tienen que usar celular, María.
1: Bueno, no deberían, pero en ciertos momentos a veces...
0: No, póngalo a cortar pasto.
1: A veces es un mal necesario.
0: Póngalo a cortar
1: en ciertas
0: pasto,
1: situaciones del día.
0: A bajar uva, yo qué sé, no sé.
1: A ver, puede ser un corrector, nos dice Jacqueline.
0: Eduardo, que estás contra, me pone acá.
1: Claro, ¿vio? Es usted, no soy yo.
0: Un florero puede ser. No, es un florero.
1: A ver, dice por acá, creo que es un monitor, nos dice Raquel.
0: No, Raquel, no es un monitor.
1: Es uso personal, nos dice celular por acá, nos dice Graciela.
0: Dice, ¿puede ser cinta adhesiva? No, no es cinta adhesiva. Una engrampadora. ¿Cómo se dice? ¿Grapadora o engrampadora?
1: Para mí, engrampadora, ¿no? Para mí, sí.
0: No sé.
1: Para mí.
0: Por eso pregunto.
1: Tal vez está mal dicho.
0: Por eso pregunto.
1: Auriculares, nos dice por acá otro oyente, ¿eh? A ver. Por acá Waldemar nos pone... Debe haber querido poner trincheta, ¿no? A ver.
0: Bueno, yo estoy buscando.
1: Teléfono inalámbrico también nos ponen por acá. Ah, nos preguntan si se enchufa. No, en este caso no.
0: Hay algunos que sí.
1: ¿Ah, sí?
0: Sí.
1: Ah, bueno. ¿Alguno más?
0: Más
1: sofisticado.
0: Sí, hay algunos que sí.
1: Pero en líneas generales, los más comunes no.
0: No, los más comunes no.
4: Y volvieron las historias.
1: Dice, ¿será la tijera? Mirta desde Manantiales nos escribe.
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0: Mira, dice, las palabras grapadora y engrampadora son correctas. Ambas están registradas en la Real Academia Española. Así que cualquiera de las dos.
1: Ah, muy bien. Así que cualquiera de las dos están bien. También dice.
0: En eso estaba yo, por eso no le estaba dando mucha bola.
1: Muy bien, Adriana, porque nos pregunta, ¿y eso que puse? Muy bien, Adriana de Colonia Española.
0: Muy bien, y bien escrito.
1: Excelente por ahí.
0: ¿Qué? Unas pastas. Unas pastas.
1: Un taladro, nos dice Graciela. No sé, yo no he escuchado a las chicas de oficina que...
0: ¿Qué te voy a decir con un taladro?
1: Con un taladro. O sea, puede ser.
0: Sí,
1: todo puede ser.
0: Acá puede ser. Todo puede ser.
1: Pero
0: acá
1: no las he escuchado. No sé, Mariela está muy calladita. No viste sonido. ¿Taladro no, Mariela, no? No. Por las dudas.
0: Chequemos
1: la información.
0: ¿Qué hace un perro con un taladro? Taladrando. Ay, qué chiste, boludo.
1: La hora de los chistes. De Eduardo Silveira. Por ser sábado, ¿vio?
0: Y bueno,
1: son cosas que pasan.
0: Son, dice, en un ratito vamos a estar en contacto.
1: En un ratito tenemos contactos,
0: Vamos a estar con el amigo Diego.
1: Porque se van a llevar a cabo actividades en los próximos días y bueno, les vamos a estar contando un poquito más de qué se trata.
0: Bien, perfecto.
1: ¿Avanzamos, le parece?
0: Vamos adelante. Adelante y despacito como el elefantito. Vamos.
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6: Comienzo 20 horas.

0: Y cuando me llevo a tocar, le cayó la gota fría, María. ¿Cómo le va?
1: Sí, clásico, ¿eh?
0: ¿Sigue ahí usted? Sí.
1: Sí, estamos acá.
0: No la veo porque tengo un monitor
1: claro.
0: Frente acá.
1: Sí, sí, sí. Perfecto. Estamos acá, ¿eh?
0: Hay actividades, muchas actividades y de las buenas, ¿no?
1: Muchas actividades, ¿eh? Y de hecho vamos a sumar contactos a esta mañana. Vamos a darle la bienvenida por allí. Digo más que nos va a contar acerca de la actividad que se va a estar realizando el próximo miércoles 24 de junio. Bueno, se trata de una muestra anual de alumnos, donde además va a estar participando el Coro Concordia. Bueno, Diego, bienvenido a la mañana.
2: Hola, buenos días. Muchas gracias por el espacio y poder promover nuestra actividad.
1: Bueno, Diego, gracias por atendernos por estos minutos en esta mañana. Y bueno, contanos un poquito acerca de esta inauguración que se va a estar llevando a cabo en la próxima semana.
2: Bueno, la inauguración va a ser el día miércoles 24, desde las 19:30 horas. Es un poco, ¿no?, una muestra anual que hacemos con el grupo del taller, que muestra, ¿no?, es un ciclo, ¿no?, un ciclo de trabajo, un ciclo de producción. Donde se presentan diversos manifestaciones, búsquedas, planteamientos, ¿no? Yo yo tengo como un programa de un diseño de ejercicios por el cual me interesa que todos lo recorran, donde es donde más puedo transmitir los conocimientos que uno ha adquirido en todos estos años de docencia y también de investigación. Es un poco eso, ¿no? De ver y siempre se notan, ¿no?, cambios, evoluciones, y es el compartirlas, y el compartirlas también entre el propio grupo, ¿no?, que siempre se le aporta a los demás.
1: Bien. Diego, hablando de esta presentación allí, de estos trabajos, como tú decías, hubo una temática, es totalmente libre, los trabajos se realizaron de forma libre.
2: Sí, no, vas a ver una diversidad grande.

0: viajes, hay bodegones, pero también hay cosas más que se salen un poco de algunos géneros estrictos. Y bueno, y también nos vamos a incorporar en esta oportunidad la participación del Coro Concordia, y ambas, ¿no?, actividades nos vamos a nutrir, una actividad a la otra, ¿no?
1: Bien. Bueno, alumnado, ¿qué edades abarcan? Contanos un poquito.
0: Mira, yo doy clases, si bien he dado clases para niños, ahora mismo el taller de aquí de Nueva Helvecia está dirigido a jóvenes y adultos. Jóvenes, por ejemplo, he tenido desde gente que está haciendo el bachillerato artístico en adelante. A ese sería como el proyecto hacia el público al que está dirigido, de 17, 16 en adelante.
1: Bien. Bueno, recordanos el lugar donde se va a estar llevando adelante, recordanos también el día y el horario, bueno, la invitación para todos aquellos que quieran participar.
0: Bueno, es en Movimiento Nuevas Generaciones, es el día 24, desde las 19:30, en el hall de Movimiento Nuevas Generaciones. Asimismo también es que tenemos, ¿no?, nuestro salón, nuestro taller. Así doy las clases los días martes, mañana, tarde y noche. Estoy con toda la disponibilidad horaria.
1: Bien, así que bueno, queda planteada la invitación. Entonces, miércoles 24 de junio, 19:30 horas, esta muestra anual de los alumnos, bueno, con esta presentación, además de la participación del Coro Concordia. Agradecerte estos minutos, Diego.
0: Bueno, muchísimas gracias a ustedes y espero también verlos por allí el día miércoles.
1: Muy
0: Muchas
1: bien,
0: gracias.
1: gracias por estos minutos. Nosotros seguimos, avanzamos en esta mañana. En un ratito, se viene. Los sorteos, últimos minutos para participar, Eduardo.
2: Exactamente, sorteos, muchos regalitos que tenemos en la jornada de hoy. Tenemos los regalos de la gente de Carnicerías Parque Sol, recordando que el día de cumpleaños es hoy, por ende, justamente hoy y el sábado pasado, ¿verdad?
1: Así es,
2: Ahí
1: estuvimos
2: está.
1: recepcionando el sábado anterior.
2: Bien, así que de
1: así
2: los
1: que
2: 2 días
1: se van
2: está
1: todos los premios
2: recepcionando,
1: hoy,
2: del 13 y del 20.
1: Ahí está. Así que unos minutitos más para seguir jugando. Recordamos con el objeto que se pueden llevar la orden Gentileza Ahorro Express.
2: Exactamente, una aspiradora me pone acá. ¿Cómo es una aspiradora?
1: No.
2: Una aspiradora, acá la aspiradora.
1: Impresionante la cantidad de mensajitos, ¿eh?
2: Un monitor pone por acá.
1: Sí.
2: Mirá.
1: Graciela estaba viendo pistas, ¿eh?
2: Te voy a decir, es de la familia.
1: Ahí está, como ayudita, digamos.
2: Como ayuda te voy a decir que es de la familia, del monitor. En estos últimos momentos me pongo bueno, sí.
1: Ahí, como para ayudar un poquito más.
2: Sí.
1: Así que bueno, últimos minutos, para seguir participando.

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0: Bueno, 10 horas con 55 minutos en todo el territorio nacional en una linda mañana. Estaba más soleada hace un ratito. A veces se nubla un poco, María, ¿no?
1: Está medio ahí, andan algunas nubes, me parece, ¿eh?
0: Sí, ¿no?
1: Sí. Estaba más despejadito.
0: Pero bueno, a disfrutar como está el día, no importa.
1: De todas formas, se anuncia que va a seguir con presencia de sol, ¿eh?
0: Sí. ¿Mañana se viene frío, dice usted?
1: Sí. Bueno, hoy tuvimos una mañana bastante fría, ¿eh?
0: Ah, ni tanto tampoco.
1: Sí, baja temperatura. Pero va a seguir descendiendo.
0: Usted dice que va a seguir descendiendo la temperatura para la jornada de mañana y venideras mañanas.
1: Sí, así es. Domingo y lunes al menos, las mínimas bajan bastante.
0: Qué lindo para la gente que arranca temprano el día.
1: Sale tempranito, ¿eh?
0: Con la helada.
1: Claro.
0: Uno no se puede quejar, porque...
1: No, para nada. Así que bueno, a salir abrigadito, prevenido. Pero bueno, tenemos algo para contarles, porque veo que se acerca la hora del almuerzo.
0: Tengo un hambre.
1: Sí, y se viene el fin de semana además.
0: Sí, fin de
1: semana. Veo que uno va ahí planificando qué hacemos.
0: Yo tengo gente en casa mañana, mira el partido, ¿qué puedo?
1: Claro,
0: ¿qué?
1: Porque además mañana domingo, día de juntada, de partidito.
0: Sí, a las 7 de la tarde, no, ¿qué me sugerís vos?
1: Y bueno, pase, ¿sabe por dónde?
0: ¿Dónde?
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0: adentro,
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0: Perfecto. Me preguntan por acá, ¿y la momia qué pasó? ¿Está preso?
1: No, está con algunos males.
0: Ah, sí. La momia tiene todos los males igual.
1: Así que bueno, se está cuidando el frío.
0: Pase el saludo a nuestro compañerito, sí, que está
1: ahí medio pachucho.
0: Está cuidando, tiene problemas de bueno, los problemas de la época, ¿no?
1: Sí, claro.
0: Un poquito
1: gripe, que andan todos los bichos a la vuelta, ¿eh?
0: Sí, sí, sí.
1: Sí.
0: Sí.
1: Y, hay que
0: andan
1: cuidarse.
0: Todos los bichos a la vuelta, entonces se encerraron a uno.
1: No. No, me refería a los virus.
0: Ah, no, no,
1: que se nos
0: refería,
1: atacan.
0: No, pensé que se refería a la momia.
1: No. Así que bueno, ahí recuperándose. Bueno, los oyentes que nos siguen mandando mensajitos, vio que dijimos los últimos minutos y fue como una avalancha de...
0: Se pusieron todos así como...
1: Sí. A ver, dice, buen día, puede ser una computadora, nos dice por acá. A ver, buen día, ¿un grabador o grabadora?, nos dice Virginia.
0: Perfecto.
1: Muy pocas respuestas correctas, le digo,
0: Sí, hay...
1: No sé si está tan difícil.
0: Y no está fácil.
1: O
0: no está...
1: mareamos mucho con las pistas.
0: No, hoy viniste difícil.
1: Di muchas vueltas.
0: Diste mucha vuelta.
1: Los mareé. Hasta usted lo mareé. Pensaba que era otra cosa.
0: Calculale.
1: Sí.
0: El que lo adivinó, pues...
1: Sí.
0: Se tiene que...
1: Hay algunas despegadas ahí,
0: Otra que regalo.
1: Sí, hay algunas despegadas ahí. Dice, una laptop o un computador portátil.
0: No, ni una laptop,
1: no,
0: ni,
1: no
0: una,
1: sería.
0: Ni un computador portátil.
1: ¿Se puede usar también esto con...?
0: Sí. Un,
1: ¿no?,
0: marcador o resaltador adaptador. No, tampoco. Proyector, dice su hermano, tampoco.
1: Una proyecto. Tele o pantalla, nos dice por acá.
0: No, tampoco.
1: Una pizarra, nos pregunta Alexis.
0: No es justamente una pizarra, Alexis.
1: Muchos coinciden con la agenda, ¿eh?
0: Sí, no. Es mucho más sencillo. Tiene un solo uso.
1: Un solo uso. Pero podríamos tirar otra ayuda ahí, como ya en los últimos minutos.
0: Generalmente va abajo.
1: Y se complementa con otro objeto,
0: exacto,
1: podríamos decir.
0: Sí.
1: Ahí, le digo. Está muy fácil.
0: Está al alcance de la mano.
1: Parece con doble sentido. Nunca mejor dicho, ¿eh?
0: ¿No?
1: Así que, últimos minutos, ¿eh? Se nos van los minutos de esta mañana y se va a ir la orden de compra gentileza de Ahorro Express.
0: Un cable USB, dice por acá. No, no es un cable USB.
1: No, dijimos hoy que no se enchufaba nada en este caso.
0: No.
1: O al menos los que tenemos acá.
0: Un teclado, poner acá. Si tiro una pista más, lo sacan al toque, así que...
1: Sí.
0: Un decodificador. Fua. No. Una papelera, tampoco.
1: ¿Sabe qué le voy a contar? Que como estamos hoy sábado muy generosos.
0: Sí, dígame.
1: Se va a llevar. Quien salga favorecido se va a llevar la orden gentileza Oro Express.
0: Sí, también. ¿Eh? Bien, bien, bien.
1: Bueno, como es habitual. Pero a su vez, vamos a elegir un ganador más. ¿Y sabe el que se va a llevar?
0: Dígame.
1: El set de dulces de la Magno.
0: Ah, no te puedo creer.
1: Así que la atentos.
0: La pregunta de hoy está difícil y bien vale la pena dar dos regalos.
1: Pero, claro. Ahí para mimar a los oyentes.
0: Jacqueline está cerca, ¿eh? Jacqueline está cerca. Susana también está cerca.
1: Así que ahí a tener en cuenta porque...
0: Él o la sartén, pone por acá. No, ni es él ni la sartén.
1: No, recuerden que se usa... No.
0: En la oficina, digamos.
1: Sí, claro.
0: O sea, para pegarle un sartén.
1: No, claro.
0: Un sartenazo a alguien. Pero no. No a la violencia, cara.
1: No. Claro.
0: Una calculadora, no, tampoco. No,
1: tampoco, ¿eh?
0: Irma pone acá. Una Irma, no.
1: Irma, así que bueno.
0: Irma pone una torre de compu. No, sí. Es una torre de compu.
1: Hoy están.
0: Tiene vinculación, yo qué sé, ¿viste? Es un todo. A ver. Hola, por la adivinanza por acá. Puede ser una aspiradora robótica.
1: No.
0: Jorge José, por favor.
1: Por favor.
0: ¿Una batería? No, tampoco. ¿Una largue? Tampoco. Ya les dije que iba abajo. Le dije que lo teníamos. Las últimas pistas era que lo teníamos al alcance de la mano.
1: Sí. Que era como complemento de otro objeto, dijimos también.
0: Exactamente.
1: Porque solo no cumple su función.
0: No sirve para nada solo.
1: Claro.
0: Solo no sirve para nada, digo. No sé. No se me ocurre más que volárselo de la cabeza a alguien, pero no.
1: Claro.
0: No la violencia, ¿no? Claro.
1: No. Para nada.
0: Puede ser un control de aire acondicionado, dice por acá. Podría ser, pero no lo es. No lo es. No lo es, amigo. Uy.
2: Esperaría que no te asuste.
1: Así que atentos, porque se va la orden gentileza Ahorro Express y además el set de dulces de la Magnolia. Está tan difícil hoy, bueno, vamos a...
0: Dice José. ¿Cómo? A ver, ¿cómo? Son las 11:03, José. ¿Cómo vas a pedir ahora, más allá de que hayas cumplido años en estos días, me vas a pedir ahora las pistas? José, ¿qué estás durmiendo hasta ahora? Temprano.
1: Bueno, quizás estaba haciendo tareas y no.
0: El sábado de mañana te tenés que levantar temprano a escucharnos, José. Ni tarea ni nada. Te me sentás en la silla, te me ponés el gato a la falda y escuchás
1: la música. No, ¿por qué? Ah, porque usted ya asume que tiene que tener un gato, o sea.
0: Ish, ponele.
2: Por la noche.
1: Porque a usted se le ocurrió, claro.
0: Te me pones a hacer punto arroz, a tejer y listo.
1: Mire usted.
0: ¿Cómo hacer un casco? No, un casco no es. Hacer un casco.
1: Un
0: casco en la oficina, por favor, Susana. Recién llegó, José. ¿Dónde andaba, José?
1: Y bueno, estaría siendo mandados, haciendo las compras para el fin de semana, para tener todo ahí para mañana ver el partido de Uruguay.
0: Exactamente, y te me quedas adentro y no me salí más, José.
1: Ya de paso lo retaba.
0: Gente de edad como uno puede andar en la calle.
1: No, la gata, ¿qué dice?
0: La gata dice, es gata, dice y se llama Luna. ¿Viste que tenía
1: razón? Tenía, muy bien.
0: ¿Viste
1: muy
0: que
1: bien.
0: Tenía razón? ¿No?
1: Muy bien. Tenía la data ahí usted.
0: No tenía ni idea, pero bueno, está. La gente de edad como José siempre tiene un gato.
1: ¿Por qué?
0: Porque sí, tiene un gato, una mantita y teje.
1: Tiene una mecedora. No saque conclusiones.
0: Y tiene una mecedora.
1: También, bueno, todo eso. Hoy le digo, está teniendo una mañana tremenda, El ir y venir le está, está haciendo mal.
0: Tengo que hacer un trayecto ahí.
1: Las corridas que se pega le están afectando. ¿Qué quiere que le diga?
0: El contador de paso del celular ya me pone como 10.000 ya. Me
1: dice, no exagere.
0: Me pone, ya cumpliste la cuota de caminata de hoy.
1: Hoy no camine más.
0: Tiene como 2 centímetros más abajo el piso. Un aparato de WhatsApp. ¿Qué es un aparato de WhatsApp?
1: No estaría entendiendo. No.
0: Puede ser una alfombra. No es una alfombra, pero...
1: No, porque lo tenemos sobre la mesa, recordamos.
0: Claro, sí.
1: En el caso de oficina, sobre el escritorio.
0: Exactamente. Pasó mi viejo, le mando un saludo. No. Di Dice, el teclado de la computadora, dice Jacqueline. No es el teclado de la computadora. No. Y ahora les tiro una pista y, ahora, y van a caer
1: bueno,
0: 12
1: ahora,
0: millones.
1: Ya no hay forma, lo tienen que sacar, dice usted.
0: Sí, 12 millones de mensajes caerán. ¿Dijo el teclado de la computadora?
1: Sí.
0: Está al lado. Ya está. Ya está. Me voy,
1: o sea, no hay manera, o
0: me
1: sea.
0: Voy, con esto me voy.
1: Sí o sí, tomo, alguien.
0: Me tomo un mate. Mirá.
1: Impresionante la cantidad de mensajes, sí,
0: Mate, ¿cómo un mate? ¿Qué va a ser un mate? José, por favor, man. José. Si no lo sacan con esto. Una tabla con pinza para apoyar hojas y apretar. Complicame, ¿no?
1: No, todo eso.
0: ¿Puede ser una carpeta? No. Está abajo.
1: Y al lado del teclado, dijo usted, aparte.
0: Claro, un termo, poner.
1: Bueno, un termo podría ser, si toma el mate ahí haciendo las tareas.
0: Ahí está, muy bien, ahora sí, Jacqueline.
1: Ahora sí.
0: Mousse, me pone acá, que mousse de dulce leche, ¿qué? Teléfono de línea, no, ni de línea, ni de la estanzuela, no. Ni de nadie. Un objeto es un mouse o ratón de computadora. No, no es. Una fotocopiadora, no, tampoco es una fotocopiadora. Ay, Sonia, tampoco es.
1: Los complicamos hoy, por ser sábado, le digo.
0: Para mí, la alfombra, no. ¿Cómo que no la alfombra?
1: Yo me imaginé que con todas las pistas que dimos, dijimos, va a ser fácil.
0: Pero, a ver, si yo le digo que está, te digo que está al lado del teclado, me decís una alfombra, ¿qué tenés? ¿Qué, escribís acostada? No sé, no entiendo. ¿Tirada en el piso?
1: No estaría entendiendo.
0: Ay, Dios mío. Si te digo bien.
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0: Una alfombra, sí, está bien. Vamos a tomarlo como correcto, Pau.
1: Ah, claro.
0: Un cargador, dice.
1: No, Nelsi.
0: ¿Puede ser un posamate? No. La bandera Peñarol.
1: Mire lo que nos preguntan acá.
0: A ver.
1: Un órgano.
0: ¿Cómo hace un órgano? ¿Qué hace un órgano al lado del teclado? Por favor, señores.
1: No.
0: Criterio. Está bien que estamos para la joven nosotros, pero...
1: Sí, claro, pero tampoco los vamos a... Buen día, dice, toma corriente, Elsa.
0: Lindo, ¿puedo poner los dedos en el toma corriente al lado del teclado?
1: No es recomendable. A ver.
0: Es como tener, no sé, una brasa al lado del teclado, ¿no?
1: Claro. No.
0: Ahí está bien. Ahora sí le empezaron a pegar.
1: Ahora sí,
0: ahí
1: ahora
0: está.
1: Sí.
0: Ah, agarraron la
1: muy
0: onda.
1: Bien.
0: Estamos terminando.
1: Sí.
0: Bueno, ahora sí. Ahora hacete cargo vos, María.
1: Claro.
0: Hacé todo lo que tiene que ver con poner todos los ganadores en la ruleta y que salga.
1: Y hacemos el sorteo.
0: Que salga el que tenga que salgar.
1: Impresionante. Minutos finales de esta mañana, ¿eh? Si le parece, hacemos el sorteo.
0: Dele nomás.
1: Y en unos minutitos ya tenemos ganadores.
0: Mientras tanto, me quedo con la gente de la Versuit y se viene. Se viene el sorteo y se viene el estallido.

0: bueno, se viene el estallido y se vienen los ganadores, María.
1: Así es, ¿eh? Tenemos ganadores. Recordamos, ¿eh? Dos premios se van. Se va la orden de compra gentileza de Ahorro Express, como cada sábado, ¿eh? Que se llevan 1.200 pesos, ¿eh? Qué lindo, qué lindo. Para poder así comprar lo que gusten.
0: Una picadita por mañana.
1: ¿Qué le parece, no? ¿Eh? Bien espectacular. Y se va también el set de dulces de La Magnolia, porque, bueno, obvio que como hoy estuvimos medios complicados, con el objeto que elegimos, tuvo difícil hoy, ¿eh?
0: Mucha nota, muchos ganadores, muchos participantes, muchos sorteos y también muchos mensajes que nos han llegado a través del 091-222-907, también de la comunidad estudiantil del Liceo Daniel Hermano Bueno. Están, de alguna manera, agradeciendo a toda la comunidad. ¿Saben cuántos pollos vendieron?
1: A ver, cuéntenos.
0: 1.126 pollos. La pollería bárbara.
1: Impresionante, ¿eh?
0: Sí, la verdad que sí. Uno de los momentos con mayor actividad en torno a lo que tiene que ver con beneficios, bueno, es esto. Es la venta de pollos del Liceo Daniel Hermano Hugón y se vendieron 1.126, así que de parte justamente de la dirección y de todos los integrantes del DAO del Liceo Daniel Hermano Hugón allí en Colonia Valdense, el agradecimiento a la comunidad que una vez más dijo que sí y año a año rompen récords. 1.126 pollos.
1: Muy bien, ¿qué le parece? Así que impresionante. Y bueno, ¿sabe quién se lleva? Bueno, primero vamos a decir el objeto, ¿eh?
0: ¿Qué era?
1: A ver, cuéntenos usted.
0: Es un pad mouse.
1: Muy bien.
0: O sea, una almohadilla donde se pone el mouse ahí, la almohadillita. Si le gusta en inglés, es él, porque es el pad.
1: ¿Sí?
0: Si le gusta en español, es la almohadilla. Para
1: muy
0: poner
1: bien.
0: El mouse. Algunos le pusieron la alfombrita del mouse.
1: Sí, alfombrita del mouse, ¿eh? Ponle. Algunos por ahí, pero bueno, estaban de forma correcta
0: y
1: también.
0: Y hay algunas que se conectan a, sobre todo los gamers, tienen algunas que se conectan a con un USB.
1: Sí. ¿Ah?
0: Y tiene lucecita.
1: Y tiene lucecita, ahí está. Esos son los que tenían conectados, digamos.
0: Exactamente. Que no, la única función que cumplen es tener lucecita, ¿no?
1: Sí, bueno. Claro. Ahí está. Queda como más coqueto.
0: Más lindo.
1: Y bueno, ¿sabe quién se lleva entonces la orden de compra gentileza de Ahorro Express?
0: Ni idea.
1: Elizabeth.
0: Mirá.
1: Elizabeth 241-4. Así que Elizabeth, a partir del lunes, puedes pasar a retirar tu orden. Y bueno, allí las chicas de oficina te van a indicar por qué sucursal de Ahorro Express podés retirar el premio, ¿eh?
0: Muy bien. ¿Y qué más?
1: ¿Sabe quién se lleva el set de dulces de La Magnolia?
0: No tengo ni idea.
1: Adriana.
0: ¿Adriana Mansolido?
1: No, otra Adriana, ¿eh? 647-2.
0: Adriana. 647-2.
1: Sí, se lleva los ricos dulces de La Magnolia, ¿eh?
0: Muy bien.
1: ¿Alguien por allí nos estaba escribiendo hoy más tempranito?
0: ¿Qué decía?
1: La ganadora del fin de pasado, agradeciendo los riquísimos dulces, ¿eh?
0: Bueno, me alegro que les haya gustado.
1: Así que, bueno, agradecemos que nos haya por allí escrito. Y bueno, para agradecer entonces que se llevó el kit de dulces el fin de pasado.
0: Muy bien, y nos queda despedirnos, María.
1: Nos queda otra cosita más.
0: Ah, ¿queda más todavía?
1: Nos queda la orden de compra de los cumples.
0: Ah, es cierto.
1: Recuerde que se iba hoy,
0: ¿eh? De la gente de Carnicerías Parque Sol.
1: Así es, ¿eh? Una orden de compra por allí, gentileza de Carnicerías Parque Sol, se la lleva Delia. Delia 555-4, que nos escribía el sábado pasado, que estaba cumpliendo años, ¿eh?
0: ¿Sabe de quién es entonces la orden?
1: Sí.
0: Es Delia.
1: Delia.
0: No es de él, es de él.
1: No, claro.
0: Ay, qué vale.
1: La hora de los chistes.
0: Ay, me desmoló mal que me voy.
1: Así que bueno, ¿eh? A los ganadores pueden pasar a partir del próximo lunes a retirar sus órdenes, ¿eh? Recuerden también que se fueron las meriendas hoy.
0: También. Todo
1: también,
0: se va.
1: ¿Eh?
0: Todo se va.
1: Las meriendas en Tante Eva se las llevó Gabriela, 581-8. Y la otra merienda se la llevó María, 107-5.
0: Muy bien.
1: Así y recordamos, va. Carlos, 073-1, se llevó el calienta cama gentileza de Bazar Sarandí.
0: Regalamos hasta la radio, ¿eh? Una cosa.
1: Le digo de todo. Impresionante.
0: Bueno.
1: Acá con la ayuda de Adriana, que se estuvo ahí chequeando todos los,
0: perfecto,
1: los sortidos.
0: El agradecimiento a Adriana, el agradecimiento a Gustavo, que estuvo también por allí.
1: Sí.
0: El agradecimiento. Te van a echarme por acá, sí, seguro. El agradecimiento a Mariela, que también estuvo atenta,
1: Mariela,
0: a todo lo que sucedió.
1: Que siempre nos está ahí también ayudando con las órdenes y los premios, ¿eh?
0: Un saludo a la momia también, que no hizo nada, pero igual, saludo.
1: Y bueno, mañana seguramente todos alentando a Uruguay, ¿eh?
0: ¿El resultado para mañana?
1: No lo tengo muy...
0: ¿Y si el otro tampoco? ¿Qué te hace,
1: no.
0: ¿Qué te hace la Celsa? Dale, decime. Dale, que no tengo que ir hoy.
1: 1-0.
0: ¿Quién gana? Ah, bueno, listo. Perfecto, acá cerramos, señores.
1: No, gana Uruguay, gana Uruguay. Gana Uruguay.
0: Pero lo dudaste.
1: Gana Uruguay. 1-0, ¿eh?
0: Bueno, muy bien.
1: Me la jugué.
0: Yo voy
1: ¿usted
0: con,
1: qué dice?
0: Yo voy con un 3-0 sobre Arabia.
1: ¿3-0?
0: 3-0. Después bueno. Vamos por arriba a los árabes.
1: Bueno, ojalá que sí. Ojalá.
0: ¿Cómo?
1: Ojalá que sí, digo.
0: Ah, por eso, a los árabes no, a los de Cabo Verde.
1: Ah, claro.
0: Claro, pero a los árabes lo pasamos por arriba.
1: Bueno, al rival, digamos. Al
0: Cabo,
1: rival.
0: Cabo
1: generalicemos.
0: Claro, lo que pasa es me quedé pensando. Claro, sí. Claro, pero mañana le ganamos bien. Si juega Carqueja, señoras y señores.
1: Claro, estamos hechos.
0: Pásenle bien, buena vida, chao.
1: Que tengan excelente fin de semana. Nos reencontramos el lunes.
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